Resonancias. Hola, bienvenidos a Resonancias número 52. Quien nos habla, Danny Blue. Hoy vamos a dedicar este Resonancias a la compositora recientemente fallecida, Kaija Sarriaho, la cual ya apareció en el Resonancias número 17 que dedicamos a diferentes compositoras del siglo XX. En el programa de hoy, al cual dedicamos a ella por entero, hemos seleccionado 7 piezas dentro de la vasta producción de la que es considerada una de las más importantes compositoras del siglo XXI. Kaija Sarriaho nace en Helsinki en 1952 y fallece el 2 de junio del año 2023. En su adolescencia cursó estudios en el Instituto Sibelius de su ciudad natal. Más tarde se traslada a Alemania y en Friburgo toma clases de composición con Brian Fenerook y Klaus Huber, con los cuales disertó de su estricto serialismo como único método de composición, lo cual le parecía asfixiante. En 1980, Sarriaho está estudiando en uno de los reputados cursos de verano de la Escuela Musical de Darmstadt. Allí asiste a un concierto de los pioneros espectralistas Tristan Murail y Gerard Grisey. Este hecho fue muy importante para el futuro desarrollo en el trabajo de Kaija Sarriaho. Se traslada a París e ingresa en el IRCAM, el Instituto de Investigación Musical fundada por Pierre Boulez, donde desarrolla diferentes métodos compositivos como la asistencia compositiva por computadora, el análisis espectral del sonido de los instrumentos o la utilización de la electrónica en vivo combinada con instrumentos acústicos. Muchas de sus piezas, sobre todo en sus inicios, están escritas para formatos pequeños de instrumentos. Por ejemplo, piezas escritas para solos de instrumento o música de cámara, siendo muy remarcables sus obras para voz. Desde sus inicios, en su trabajo se denota el énfasis y riqueza en la variedad de timbres que utiliza, combinando las masas de sonidos que lentamente van cambiando propias del espectralismo, sonidos densos, sonidos desdibujados, pero también con una cierta lírica impresionista y abstracta a la vez, esbozos de melodías que se van difuminando inacabadas. Es sobre todo a mediados y finales de los 90 donde Kaija Sarriaho comienza a escribir obras de mayor formato y dando cabida a elementos más armónicos, escribiendo grandes y exitosas óperas. Pasaremos a escuchar la primera de estas 7 piezas seleccionadas en este Resonancias dedicado a Kaija Sarriaho. La primera es la intimista Die Aussicht, basada en un texto del poeta Hölderlin, y es una pieza de 1996 para soprano, flauta, violín, violonchelo y guitarra.

0: Ahora escucharemos la surrealista Laconisme de Lail, escrita en 1982 para flauta, interpretada por la flautista y colaboradora en diferentes obras de Kaya Sairajo, Camille Haitenga.
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La cuarta pieza que escucharemos se titula Winter Sky. Es la segunda parte de las tres que componen la obra Orión, escrita en el año 2002 para orquesta.

Pasaremos a escuchar la quinta pieza de esta selección dedicada a Kaija Sairaho. Se trata de la premiada Lon, ingrávida y emotiva pieza compuesta para voz y electrónica. Está escrita en el año 1996 e interpretada por la soprano y habitual colaboradora también en otros trabajos de la compositora, la soprano Dawn Upshaw.

Continuamos con la penúltima pieza que escucharemos hoy. Se trata de la minimalista y crudamente expresiva Petals, escrita para violonchelo solo y electrónica en el año 1988.

Para concluir este programa dedicado a Kaija Sarriaho, lo hacemos escuchando casi en su totalidad la obra Graal Theatre, escrita para violín solo y orquesta en 1994. Escucharemos su versión para violín solo y orquesta de cámara. Con esta pieza terminamos este programa. Espero que os haya gustado, que no ha estado con vosotros Dani Blue. Muchas gracias y hasta el próximo Resonancias.

seremos testigos privilegiados de un momento de excepción. Hijos del progreso, hermanos en el esfuerzo, padres de un nuevo ciclo, celebremos la ascensión, entronización, consagración del proyecto de futuro de nuestra civilización.

hemos sido buenos soldados de lo cierto, pioneros solidarios en pos de grandes metas, dictadas por el anhelo de un mundo mejor. Celebremos la ascensión entre la iniciación con consagración del proyecto de futuro de nuestra civilización.

0: La casta política tiene a su favor que uno no sabría decir a ciencia cierta cómo sería el mundo sin su presencia, y en su contra que uno sabe a ciencia cierta cómo es el mundo con ella.
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0: Lo que más me gusta del otoño es ver a la gente pisar las hojas secas. Me pregunto cómo será. Tal vez se está preguntando por qué pienso así. Verán, en realidad, ojalá yo pudiera pisarlas como el resto de la gente hace. Sin embargo, eso es imposible para mí. Solamente soy una voz generada por computadora. Ni siquiera tengo pies.
1: Si la cosa tiene cuatro patas como un perro, camina como un perro y además ladra, es sin lugar a dudas un coyote.
2: Dispónganse a penetrar en un mundo extraño que nunca habían imaginado. Es una travesía muy oportuna, ya que en estos momentos se está produciendo un auge del ocultismo en el mundo occidental.

He convivido mi vida entera con la certeza de que todo lo que aquellos que me han rodeado consideran relevante en las suyas vidas me resultó accesorio y viceversa. Por ello, hoy puedo decir que estoy orgulloso de lo que no tengo.

A continuación, un haiku barrial. La chicharra en el barrio está como loca. Sale el sol y calla. Pasa una nube y canta. Cosas del calentamiento global.

Hola, esto es Onda Ramera y os habla Mar Funoll, emitiendo desde Barcelona. Este es el cuarto episodio de la segunda era del programa aquí en Tesla FM. Hoy es lunes 27 de noviembre de 2023. La luna está llena en el signo de Géminis y es día raíz según el calendario biodinámico.

El botánico Francis Allais nos ha recordado algunas cosas importantes sobre los árboles de ciudad. Dice que no sería peligrosa su caída o la caída de sus ramas si no fuera por las malas podas que se hacen. Propone que se corte solo la madera muerta y nada más. Critica también las políticas públicas pomposas que gastan dinero en ejemplares de árboles grandes y viejos para plantar en las ciudades y simular así que hace mucho tiempo que tienen grandes árboles. Si queréis árboles grandes, vais a tener que plantarlos y dejarlos crecer con paciencia. También critica cuando un ayuntamiento decide talar un árbol grande y plantar en el mismo lugar 10 ejemplares más jóvenes. Dice que es una mala decisión por tres motivos. El primero, un árbol es una cuestión de patrimonio de todas las personas y además de distintas generaciones. Por lo tanto, es lícito talarlo. Segundo, es una cuestión financiera. Un árbol viejo está bien arraigado, está instalado, ha encontrado su punto de supervivencia y adaptación, mientras que los 10 ejemplares jóvenes necesitarán ser comprados, hacer sus hoyos, montar sistemas de irrigación, montar algún sistema de dirección para que no se tuerza o se caiga, y eso cuesta dinero. Y tercero, y más importante, como dice él, es una cuestión ecológica. Hasta que los 10 ejemplares pequeños no sumen una superficie igual que la del viejo árbol talado, no limpiarán la misma cantidad de aire. Y eso dando por supuesto que sobrevivirán los 10 ejemplares. Este ejemplo de Francis Allais me recuerda a algo que ha pasado en la calle donde vivo. Por unas obras de pacificación y renaturalización de la calle, se comenzaron unas talas que luego han sido compensadas, digamos entre comillas, por la plantación de otros ejemplares más jóvenes. Se talaron plátanos altos como edificios de 4 alturas y se taló inexplicablemente el único pino de la calle, que era un ejemplar celebrado y respetado y era motivo de felicidad para un montón de vecinos y vecinas con las que hablé tras su tala. Este nunca se sustituyó por otro pino, aunque sí han plantado un ginkgo biloba a unos metros del lugar que ocupaba el pino. En una maceta de mi balcón comenzó a crecer poco antes de la tala, poco antes de saber que iba a talarse ese pino, un pequeñito ejemplar de pino de manera espontánea, que para mí es un recuerdo y un pequeño milagrito de resistencia arbórea. Una de las personas que agudizó mi sensibilidad por los árboles en general y por los árboles de ciudad en concreto fue David George Haskell, de quien voy a leer un fragmento del libro Las canciones de los árboles. Habla del peral de Callery en Manhattan y dice así: ante el árbol conectado a los micrófonos, la corriente de peatones se ralentiza y se genera un corrillo. Hay un cruce de miradas mientras la gente se reúne y habla. Se interesan en primer lugar por los aparatos, pero al cabo de un minuto sienten curiosidad por el árbol. Después de romper el hielo, preguntar el nombre de la especie del árbol, un grupo de desconocidos habla de penas y alegrías. El árbol está precioso en primavera cuando florece. Aquí hay mucha sal. Las ramas dan una sombra maravillosa en verano. La ciudad está plantando más árboles justo a tiempo. Entonces se cuela en la conversación una cierta afinidad. El árbol es como nosotros, dice un hombre. El sensor pegado a la corteza registra las vibraciones de sonido en las partes sólidas del árbol e ignora las ondas del aire. Las voces humanas hacen cosquillas a la superficie superior, lo que deja una huella fantasmal en la grabación. Nuestras palabras tiemblan y luego se desvanecen en la esponjosidad de la corteza. El mundo vibratorio del árbol, los sonidos que fluyen a través de su ser, está dominado por conversadores más contundentes. El expreso de la Séptima Avenida martillea cruzando un túnel de metro a 10 pasos al este del árbol, en líneas que están 2 tramos de escalera debajo de la superficie de la calle. El fuerte traqueteo de las ruedas en las vías, tan conocido por los usuarios del metro, fluye a través de las raíces hasta el árbol y sacude la madera una fracción de segundo antes de que el sonido salga por las rejillas de la calle. Las ondas de presión viajan 10 veces más rápidas por el cemento y la madera que por el aire. En un segundo, un estrépito, un chirrido o una sacudida solo viaja por el aire, algo más que la longitud de una manzana. A través de los materiales sólidos de una carretera, el mismo sonido recorre más de 3 kilómetros en un segundo, casi la longitud de Central Park. En los bordillos del granito, la velocidad del sonido vuelve a duplicarse.
Mientras estoy sentado en la cerca baja que protege el peral, noto la vibración del metro en las nalgas y la columna vertebral a través de la barra metálica. Pero las ondas que se desplazan por el aire no mueven sino los pelos más diminutos de mi oído interno. Estos movimientos pasan a formar parte del árbol. La ciudad vive en el peral. Cuando una planta recibe una sacudida, echa más raíces e invierte proporcionalmente una mayor parte de sus recursos corporales en el anclaje. Las raíces se vuelven más rígidas, lo que las hace más resistentes al balanceo y a los recodos. Un árbol de ciudad se aferra, por tanto, con más fuerza a la tierra que sus primos del campo. Los troncos de los árboles reaccionan al movimiento engrosando su circunferencia. En su interior, las células de las que está compuesta la madera crecen de forma más densa y con paredes más resistentes. La flexión de un árbol lleva adentro lo que estaba afuera. La madera es una conversación encarnada entre la vida vegetal, las sacudidas del suelo y los bandazos del viento. Un camión de cerveza aparca delante del árbol y noto una vibración del motor diésel en forma de palpitación en el intestino y reflujo gruñón en la garganta. Bajo la palma de mi mano, el tronco muestra un leve temblor, apenas detectable. El conductor abre de golpe la persiana del camión, un ruido que me aporrea el cráneo como si fuera una tabla de lavar. Parpadeo y durante un milisegundo veo borroso bajo el azote del retumbo. Las frecuencias bajas del motor del camión atraviesan y rodean las hojas del árbol sin impedimentos, como el oleaje del mar al pasar por encima de los tallos de posidonia. Las notas más agudas, los densos ostinatos de un saxofonista callejero, el gemido del freno de una moto de reparto para no pasar en rojo, la risa de regocijo de una mujer que lleva pegado un teléfono a la oreja o la nota flautada de un gorrión ruedan hacia afuera mediante ondas de presión de centímetros de largo, del tamaño de las hojas del peral o menos. Dominan la cera miles de hojas que actúan como reflectores cubiertos de cera, una cúpula que retiene los registros agudos de los sonidos de la ciudad mientras deja escapar los graves. Es un cambio sutil de timbre, pero al pisar los bloques de cemento, oigo cierta ligereza bajo los árboles, un instante de sonido más claro. En los espacios entre plantaciones, la superficie acústica pierde algo de primor. Los sonidos vuelan como si se emitieran en un amplio vestíbulo. Con unos pocos pasos por Manhattan, atravesamos claros y cañones. Lo noto en la piel más que lo oigo, un sonido como una brisa vacilante. Como el peral, todo nuestro cuerpo está sonorizado. Oír no es solo una sensación auditiva. Antes de que seamos conscientes de nada, los nervios se juntan, charlan y deciden qué se elevará a la conciencia. Lo que percibimos es la conclusión de la conversación de nuestro cuerpo en un mundo que ronronea y estridula.

Estos últimos cortes pertenecen a la película documental Natural Resistance de Jonathan Nossiter, donde aparecen varios viticultores del movimiento de vinos naturales en Italia. Hemos escuchado concretamente a Elena Pantaleoni y a Stefano Bellotti hablando del vino natural como un modo de posicionarse éticamente desde una agricultura que regenera los suelos y la tierra y que cuida la salud de los ecosistemas en los que interviene. Critican los efectos de desertificación y de erosión de la tierra, de enfermedad y muerte causados por la industria agroquímica y denuncian la desnutrición de los suelos y de la población como un mecanismo de control perverso. Mientras las decisiones de futuro de los territorios se toman en consejos europeos, dice Bellotti, no hay nada más revolucionario y más libre que un agricultor. Y la libertad es peligrosísima para el poder, añade con ironía. Han sonado las piezas de Sara Davachi, A Woman Escapes, y Gloaming, que está sonando ahora mismo. Sonó la canción de Lorena Álvarez, Soy un Olmo, de su colección de canciones sencillas. Y acabamos de escuchar la venenosa letra de los Crass en Do They Owe Us Living, hit anarcopunk editado en 1979. El clima astrológico de esta semana está marcado por la luna llena en Géminis, que es el signo contrario complementario al que está ahora en el Sol, que es Sagitario. Puede ser un buen momento para celebrar la búsqueda del aprendizaje continuo y para agradecer nuestra capacidad de inspirarnos las unas a las otras. Es también un buen momento para reconocer a los maestros y maestras y a las ancestras que sobrevivieron, dando la posibilidad de nuestra vida. Sagitario igual nos anime a comenzar a sentir el deseo de pasar a la acción. Este programa ha sido un pequeño gesto de agradecimiento por mi parte. Muchas gracias también a Ishak y a Tesla FM por acogerme durante esta segunda era de Onda Ramera y a todas vosotras que estáis al otro lado, os mando un abrazo. Hasta muy pronto.